Pues hasta ahora he estado con calma, hasta ahora que está evolucionando este motor. Como la otra vez que yo estaba aquí, hay ciertos sitios y está en mi sitio, que si tú no, he estado con calma y ya voy a colear para todas, que va a estar la fafonua. 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

0: 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Hoy en los estudios nos encontramos tanto yo, Tony.
1: Y yo, Pilar. Así que estamos los dos juntos.
0: Y estamos ya en... Julio.
1: En julio, sí, ya. 7 de julio, ¿te imaginas?
0: Ya ha pasado la mitad del año.
1: Sí.
0: Vamos a empezar el programa de hoy con un poco de música, con Mujer contra Mujer de Mecano.

0: Acabamos de escuchar Mujer contra Mujer de Mecano. Te iba a decir, Pilar, mi madre me dice que eres muy culta, que se te escucha muy culta.
1: Ay, me escucha, sí.
0: Que se te nota que has estado trabajando en...
1: Oh, bueno, lo que pasa es que se me ha ido el acento.
0: No, no, digo, que se te nota cultura. Uh-huh. Los temas de los que hablas cuando... de los que decides hablar, la manera un poco la que hablas.
1: Sí. Ah, pues gracias.
0: Y te manda también saludos.
1: Ok, saludos y gracias a la mamá de Tony. Dime,
0: tú en vez de contar historias, te cuentas tus historias. Yo sí hablo de mis cosas.
1: Bueno, pues...
0: Ahora mismo te está diciendo que en el trabajo... han puesto pantalla enorme para atraer a gente por el fútbol.
1: Sí.
0: De vez en cuando, con partidos más grandes, hay más gente que los viene a ver.
1: Sí, sí.
0: Y gente de las oficinas, porque hay mucha gente trabajando en la universidad, dice, ¡ay, qué morro! Nosotros queremos ver el partido, pero tenemos que estar en la oficina porque tenemos meeting o lo que sea, mientras que vosotros aquí todo el rato, mi jefe... Está que con la cara pegada a la pantalla, no pegada a la pantalla porque está...
1: Pero a la ventana, seguro que están mirando desde la ventana, ¿no?
0: Muchos creo que no tienen ventana directamente a la zona donde estamos.
1: Pero también los partidos que han sido más grandes han sido a unas horas que no estás trabajando, ¿no?
0: Creo que están... No sé si están grabados o es por SBS, tal vez.
1: Ah, sí. A lo mejor los han grabado.
0: Creo que son por SBS. Tal vez sean por SBS, ahora no me acuerdo.
1: Sí, SBS. Otra cosa es... ¡Enhorabuena al equipo español!
0: Estaban diciendo, no pierden nunca, excepto una vez en no sé cuánto, para tu mal, no sé qué. Por penaltis.
1: Ay, pero... España, ¿cuántas veces ha ganado el Mundial? No muchas, no me parece.
0: No lo sé, te digo que no lo sigo. Uy. Yo te digo esto de escuchar...
1: Oye, si alguien nos está escuchando y sabe cuántas veces ha ganado España la Copa Mundial, por favor, que nos llamen por teléfono. ¿Cuál es el número de teléfono? Que no me acuerdo.
0: 02-61-52-09-52.
1: Gracias. No, porque eso fue menudo partido entre España y Portugal, ¿eh? Bueno, también porque empezaron con pocas ganas, parecía. Porque ¿parecía? Hicieron...
0: ¿Esto cuándo fue? ¿El sábado o domingo? ¿O otro día? No me acuerdo.
1: Otro día. No, esto fue anoche.
0: Ayer, lunes.
1: Ayer, sí.
0: Yo anoche estuve con cosas de... No es clase, pero es como si fuera clase.
1: Yeah.
0: Que hasta las 11:30, cuando ya estoy cansado. Uh-huh. Estoy organizando de el club de arquitectura de... El mío no es de la universidad, el mío es de la... ¿Raya? El Instituto Nacional de Arquitectura, no sé cuánto.
1: Ajá.
0: No, la Real Academia de Arquitectura. No me acuerdo ni en español.
1: Yeah.
0: Pero de todo el país.
1: Uh-huh.
0: Tenemos competición de diseño nacional de una semana para estudiantes, que les damos un brief.
1: ¿Sí?
0: No me acuerdo cómo se decía brief. Digamos el...
1: Sí, les dais información suficiente para que hagan el trabajo.
0: El breve, creo.
1: ¿El breve?
0: Breve y conciso. No, esto es el adjetivo. Estoy buscando el verbo. Uh-huh. El sustantivo. Este sumario. ¿Tipo el resumen?
1: Sí.
0: Del proyecto.
1: Uh-huh.
0: Esto va a pasar el jueves y el viernes tienen que presentar proyecto. ¿Esto es un equipo o individual? Y cada estado estamos organizando el nuestro y después los ganadores de cada uno compiten en el nacional. Para esto tenemos la fiesta de apertura, digamos, que es donde enseñamos a los estudiantes las instrucciones.
1: Sí.
0: Porque lo entregan a todo el mundo a la vez. Para que todo el mundo tenga el mismo tiempo. Esto es el jueves, el 23. El lunes 27 hay. Es como si fuera clase. Que hay tutores, tutores mentores, que dan un poco. Intentan guiar a los estudiantes para que no se vayan de las ramas y. Que pueden hacer un diseño. Después hay una sesión online el martes. Y después el jueves de vuelta vuelve a ser es la presentación. Y yo estoy organizando el dónde pasa, quiénes son los mentores, quiénes son el jurado, quién es. Yo estoy al cargo de la comida, a qué. Un par de ellas nos habían dicho a qué hora recomendado y digo, para esa hora.
1: Sí.
0: Y una de correos electrónicos, bueno, correos electrónicos, mensajes de Messenger, de WhatsApp, tengo un par de correos. He conseguido 4 personas que hagan de jurado y otras 4 diferentes para que me hagan de mentores.
1: Sí, pues.
0: La fiesta de. El resumen la vamos a hacer en el bar. Que ya he ido al bar, enteré de que la persona que trabajaba de supervisora, la jefa, se había ido hace un par de meses y que había venido alguien nuevo. Me tuve que presentar este nuevo y este muy majo, no tenía problemas ninguno.
1: Bueno, ¿y entonces cuándo va a ser la presentación?
0: Presentación es el día 30.
1: El día 30.
0: De junio. Okay.
1: 30 de julio, y entonces.
0: Es una semana que tienen. Casi.
1: Y al final. ¿Esto va para dar más notas?
0: ¿Esto no es para nota? Esto tienen. Tenemos premio para los estudiantes que. En parte, esto es solo para los estudiantes que son parte del club.
1: Sí.
0: Es un poco para atraer a más estudiantes con. Oye, tenemos premios por si quieres participar, si ganas. El premio más grande es de $3,000.
1: Uy, ¿de dónde sacáis $3,000?
0: No, esto es para una persona o un equipo de todo el país.
1: Los
0: premios locales son membresía gratuita. Que la membresía son $50 de normal. No es lo más barato, pero es de los mejores sitios para poder hacer networking, para poder conocer gente de la industria.
1: Sí.
0: Y vouchers, ¿cómo era vouchers ahora?
1: ¿Vouchers?
0: No.
1: ¿Vouchers?
0: Tipo tarjeta regalo para cosas de.
1: ¿De arquitectura? De oficina. O de oficina, sí.
0: O cosas de arquitectura. Uno creo que.
1: ¿Algún libro o algún?
0: Uno creo que es 100 por persona y otros 100 para el ganador de cada estado y después 50 para el runner-up, el segundo equipo, la segunda persona.
1: Pues entonces, el club está aquí en Canberra.
0: Este es el club nacional de todo el país.
1: Sí.
0: Tenemos, digamos que representante en cada universidad.
1: Ajá.
0: Yo soy el representante de la Universidad de Canberra para el club y también el representante del club para los estudiantes de Canberra. Pero por el ser el Canberra la única universidad en arquitectura en.
1: Ah.
0: No, para la Universidad de Canberra ser la única universidad en Canberra con arquitectura, soy el único representante del ECT.
1: Ok. Y. Pero en.
0: En otros estados, por ejemplo,
1: ANU no tiene
0: arquitectura. Tienen ingeniería.
1: Ah, ok.
0: Ingeniería civil creo que es lo más parecido.
1: Pues eso está bien, ser solamente la única universidad arquitectura.
0: Otros estados, por ejemplo, Sydney y Melbourne, tienen 3 universidades con arquitectura cada una.
1: Sí.
0: Eso quiere decir que cuando hacen eventos durante el semestre, hay más gente para organizar los eventos. Si digamos, una de las universidades hace club, las de o estudiantes de otras universidades pueden hacer también.
1: Sí.
0: Y parece que el estado es más activo, digamos.
1: Claro, porque, claro. Bueno, al haber más gente, seguro, ¿no? Y también de diferentes universidades.
0: También en este momento, por ejemplo, para ellos es de normal tenemos mira una vez al mes.
1: Sí.
0: Ahora por el evento que está pasando vamos a tenerlo una vez a la semana hasta el final de mes.
1: Sí.
0: Y el martes fue el jueves. El jueves pasado, en el meeting que tuvimos, estaba uno de los 3, representando, digamos que a los 3,
1: sí,
0: diciendo nada más lo que ya nos habían dicho en los documentos que teníamos que hacer, y cosas que ellos no habían empezado todavía a hacer.
1: Ah.
0: Que, por ejemplo, no habían todavía buscado a la gente.
1: ¿Cuánto tiempo lleva este club en existencia?
0: Creo que bastante.
1: No sé por qué había pensado que era una cosa reciente, pero no lo es.
0: Este es... Ahora no me acuerdo.
1: ¿Y se originó en...
0: ¿En Melbourne creo que fue?
1: En Melbourne.
0: Ahora no me acuerdo.
1: Sí, sí. Bueno, parece que Melbourne es más... Está más en estas cosas, ¿no? Claro, así con tanta gente sí que podéis recoger para poder dar un premio de $3,000 al ganador.
0: 1929.
1: Really?
0: Fue formalmente incorporado como un cuerpo nacional.
1: ¿En 1929?
0: Que dentro de 3 años básicamente va a ser el 100 años. ¿Centenario?
1: Sí, sí, sí, sí. Sí, pues...
0: Esto es de todo el país.
1: Bueno, pero... Claro, si se hace nacional y todas las universidades tienen representante...
0: Tenemos cada estado, digamos, una capilla...
1: Sí.
0: No eclesiástica.
1: Ah, no.
0: No, es como si fuera la embajada de española, pero
1: sí.
0: No siendo de un país, sino de...
1: ¿De universidad?
0: No, no es de universidad, es de estado. Por ejemplo, en Melbourne o Sydney, las 3 universidades que tienen cada una tienen una capilla para los 3. La capilla es más grande, en el sentido de que tienen más gente trabajando... Seguramente espacio mayor también.
1: Ah, okay.
0: Pero las 3 universidades comparten una capilla. Y quiero decir, desde que he empezado he intentado estar lo más unido a la capilla porque son muy útiles. Son útiles, pueden asistir.
1: Sí.
0: También te digo que la persona que empezó como la que está más al cargo de la capilla,
1: sí,
0: en cuanto cosas de papeleo,
1: sí,
0: de organización, empezó básicamente a la vez que yo.
1: Sí. Pero en Melbourne.
0: No, aquí.
1: Oh, aquí también. Okay.
0: Ella venía de hacer también trabajo de administración,
1: sí,
0: pero
1: sí,
0: en hospitales.
1: Ah.
0: En industria de salud, pero...
1: Pero ahora está estudiando arquitectura.
0: No, no, no, no está estudiando, trabaja en la capilla como administración.
1: Ah, así que no tienen que ser...
0: Aparentemente, en la gente que trabaja en la capilla, antiguamente, si eran arquitectos, no les pagaban porque lo esperaban que arquitectos
1: fueran
0: voluntarios. Pero eso hacía que nadie de los que trabajaban ahí fueran arquitectos, claro. Tuvieran experiencia en arquitectura.
1: Sí, sí, sí, sí. Bueno, es porque ya se sabe que arquitectura lleva mucho trabajo. No solamente de estudiar, pero manual, cuando tienes que hacer.
0: Hay muchas partes diferentes que puedes hacer con arquitectura, pero... iba a decir, me he estado intentando tener la mayor ayuda posible de ellos y sí. También de un club que son los ex estudiantes, que sí. Es gente que... Los graduados.
1: Los graduados,
0: básicamente.
1: Sí. Sí, sí.
0: Que están graduados en los últimos 10 años.
1: Uh-huh, uh-huh. ¿Solo en los últimos 10 años?
0: Mm. Creo que no sé si después siguen pudiendo parte del club, pero...
1: Se necesita gente más joven.
0: No, esto es... en teoría, los recientemente graduados son gente que tiene reciente experiencia de haber estado estudiando.
1: Sí, sí, sí.
0: Por ejemplo, de jurado me habían pedido que buscara a alguien de la industria,
1: sí.
0: Alguien de profesorado,
1: sí.
0: Y alguien que había sido recientemente graduado. Uh-huh. Me recomendaban.
1: Sí, sí. ¿Y has encontrado uno de cada clase?
0: He encontrado... lo primero que pedí fue una profesora, le pedí por WhatsApp.
1: Oh.
0: que si... Tenía este evento que si le apetecía, podía participar. Sí, no te preocupes. Después de industria, pedí a un par de amigos si alguno de los jefes estaban interesados.
1: Sí.
0: Y uno me dice, tal vez, ¿quién ha confirmado ya? Y yo, es la primera persona a la que pregunto, porque sí. Lo estoy empezando a organizar ahora, por lo que todavía no tengo nadie confirmado. Y dice, todavía no escucha. Oh. No he escuchado de vuelta.
1: Oh.
0: Pero bueno, le pedí a otro amigo si sí. Su jefe estaba interesado y este ha dicho que sí y ya tengo sí. Confirmado por él.
1: Y
0: después de graduados
1: sí. Les
0: mandé un correo a las básicamente presidentas de club de graduados y ellas lo preguntaron en el club, digamos que tienen
1: sí. Y
0: de estos tres personas se ofrecieron a ayudar.
1: Sí, sí.
0: Y les dije que si dos podían ser jueces y una persona a mentor.
1: Sí. Y cuando tienen algún papel escrito de cuál es su role,
0: básicamente se lo tuve que explicar yo porque él es a bastante gente les estaba mandando correos pidiendo uh-huh. Que eran voluntarios de su tiempo para el Instituto de Arquitectura, básicamente.
1: Uh-huh.
0: Para un evento del Instituto de Arquitectura.
1: Sí. Pues casi tenía, quizás fuese buena idea tener un template, una forma...
0: Uh-huh.
1: ¿Que cada año o cada cuántos años se hace esto?
0: Esto es anual.
1: ¿Anual?
0: Este evento es anual.
1: Ok, pues cada año.
0: Pero también la manera en la que les he pedido a la gente dependía un poco de por dónde les estaba pidiendo.
1: Ah.
0: Por ejemplo, a una profesora mía le pedí por WhatsApp.
1: Yes.
0: Y se lo pedí súper informalmente, súper casual.
1: Porque tenías ya esa relación, ¿no?
0: Otro profesor, intenté escribirle por... correo, pero el correo que tenía era de cuando estuvo haciendo de tutor hace unos cuantos años, pero ya no es tutor.
1: Ok, entonces ya
0: por
1: no.
0: Lo que el correo ya no funcionaba. Uh-huh. Lo tuve, estuve mirando a ver, me lo encontré por LinkedIn, que es... ¿Tú conoces LinkedIn?
1: Yeah,
0: es como si fuera redes...
1: LinkedIn. Yeah, LinkedIn.
0: Mi madre no lo conocía. Le dije que es como si fuera Facebook, pero de cosas de trabajo.
1: Sí.
0: Pero digo... Yo en LinkedIn no tengo un perfil hecho. Yo no me apetece hacerme un perfil y no me apetece escribirle a alguien por un perfil que tengo a medio hacer, porque va a parecer una estafa. Claro.
1: Sí. Entonces ya has terminado tu perfil.
0: No. Pasé del perfil, me lo busqué por Facebook, me lo encontré por Facebook y por Facebook Messenger, mensajes de Facebook, le escribí por ahí.
1: Sí, sí.
0: Y después gente de el club de arquitectura, porque en la capilla tenemos una vez al mes o una vez cada dos meses meetings en los que hablamos de cosas de la industria. Yo, al ser parte del club de arquitectura, que es del instituto, tengo, digamos que un asiento en la mesa. Siento que no hablo casi nunca porque hablan mucho de cosas que yo no tengo experiencia y no quiero hablar de cosas que no tengo. Por ejemplo, esto puedo hablarlo, estaban hablando de una ley de las vallas. Que es un poco restrictivo a la hora de las vallas, la sombra que hacen para tu casa y para la casa de los vecinos. Hay diferentes reglas de si en teoría es a la entrada o si es del patio,
1: la parte de atrás.
0: Están intentando.
1: Y para las piscinas es muy importante. ¿Esas también son incluidas?
0: No me acuerdo. Están intentando hacer que cambiar la ley. Porque el que ahora es presidente y la que está de jefa de organización han estado, están involucrados con también políticos y han estado en parlamento un par de veces.
1: Para hablar de lo que hacen. Bueno, pues es importante porque en realidad la arquitectura afecta mucho.
0: También mencionaban de ciertos políticos de dependiendo en un poco qué momento de su carrera están, o no responden o están muy envueltos y quieren ayudar. Dime. Bueno, ni caso.
1: Bueno, se tiene que aceptar en qué momento de su carrera están, ¿no? Y si pueden contribuir a eventos como este. Pero eso también les da más... se hacen más visual, ¿no? Y entonces los buenos estudiantes querrían irse a trabajar con ellos.
0: Tal vez.
1: No, es como a veces las compañías de abogados, ¿no? Que siempre van y escogen uno por uno.
0: Esto puedo decirlo porque... mi pareja, que trabaja en gobierno, está un poco cabreado ahora mismo con las oportunidades de trabajo, porque muchos de los empleos que ponen o
1: que anuncian
0: o lo hacen con unos time frames muy pequeños, unos tiempos muy escasos, y les avisan a la gente que están interesados de, oye, aplica este trabajo porque tal vez te interesa no sé qué.
1: Sí.
0: O hacen, piden mucha gente y después los ponen en tipo lista de suplentes por si acaso, de si la primera persona no puede o al final no lo hace, llaman a la siguiente. O para el siguiente trabajo, pero al final no usan nunca las listas. Sí. O que... me está diciendo de... sabe de una persona que él ha sido... al que él ha sido mentor.
1: Sí.
0: De que para el... no resumen, la carta de...
1: presentación?
0: Carta de presentación lo ha hecho usando el ordenador con inteligencia artificial.
1: No.
0: Y a él lo han cogido para entrevistarlo y al otro no.
1: Ah.
0: Y a mi pareja no.
1: Porque, pero no se dieron cuenta, no se han dado cuenta de que esta
0: no sé.
1: Cosa de... Porque no se supone que debes usar inteligencia artificial cuando haces esos papeles, ¿no? Es como si hicieses tu thesis con inteligencia artificial, ¿no?
0: Le estaba explicando a mi madre. No sabía lo que era la inteligencia artificial. Es un programa código que... Se ha básicamente leído e interpretado todo el internet que existe.
1: Uh-huh.
0: Y es capaz de... Es muy bueno a la hora de pretender que es otra persona.
1: Sí.
0: Por lo que le es muy fácilmente hablarte de algo como si esta fuera X persona o X persona o X persona.
1: Uh-huh. Uh-huh. Uy...
0: Y por eso mismo están los chats, porque te puede
1: sí.
0: hablar como si fuera el experto en no sé qué o una persona que trabaja en no sé cuántos.
1: Sí, sí, sí, sí. No, mira, mi marido, hay veces uh-huh. que pregunta por cosas, ¿no? Quiere arreglar algo y necesita comprar no sé qué, no sé qué. Y hace una pregunta al uh-huh. Google. ¿Qué necesito para hacer este trabajo?
0: Uh-huh.
1: Y Google se lo dice. Y por la mayor parte...
0: Está
1: correcto. Porque
0: también miente mucho. Te dice mucho lo que cree que quieres escuchar.
1: Sí.
0: Te dice mucho lo que cree que a Google le va a hacer dinero. Por ejemplo, le preguntas sobre algo... Y te dice, en vez de directamente decirte esto, te dice, no sé cuánto, pero también puedes verlo o, si acaso, míratelo en este vídeo de YouTube, porque uh-huh. Google tiene YouTube.
1: Sí.
0: Y con el vídeo te ponen anuncios, con los anuncios te sacan dinero de los anuncios.
1: Claro, claro.
0: O cómprate no sé dónde, no sé qué.
1: Sí, sí, sí, sí, sí.
0: Te dice mucho lo que... cosas que... algo que no sea verdad por tal de decirte algo y después le dices, oye, que esto no es verdad. Y dice, es verdad que no es verdad, gracias por darte cuenta.
1: Oh. Mira, no tengo experiencia en, no lo he usado, no.
0: Yo lo
1: he
0: tenía
1: usado.
0: Que usar para un poco clase, te ¿qué? Digo, para cuando tengo que hacer, por ejemplo, cosas para hacer rápido de pósters para
1: uh-huh.
0: Instagram, por ejemplo, porque sí. por este club también estoy al cargo de las redes sociales.
1: Uf.
0: Al respecto.
1: Yeah.
0: No me gusta demasiado, pero para esto le he pedido unas cuantas veces que me haga póster al respecto con esto es lo que quiero, esto es la información que necesito y me los hace, digamos que el tipo boceto, uh-huh. y después yo lo hago respecto al de esto porque... Depende de si me gusta.
1: Sí, sí, sí. ¿Pero te da un boceto?
0: Básicamente me lo hace, pero yo quiero hacerlo...
1: ¿Lo puedes modificar?
0: Puedo recrearlo fácilmente. Uh-huh. Porque si no tengo que pensar en...
1: Sí, sí,
0: en
1: sí.
0: En clase, cuando tuvimos presentaciones la última vez, un par de los compañeros habían hecho los renders... Las, sí. digamos que, ilustraciones como si fueran de fotografías
1: sí.
0: con inteligencia artificial. Y los profesores estaban diciendo que no era bueno en absoluto porque quitaba personalidad, no sé cuánto. El de estos hacían la inteligencia artificial todo el espacio de los alrededores iguales en todos los proyectos, independientemente de dónde estuvieran.
1: Ah.
0: Decían,
1: sí, sí, sí.
0: Este... no es el lugar donde estamos, porque el lugar en el que estamos es mucho más seco, tiene mucha más montaña, tiene muchos árboles. Esto es un sitio que podría ser cualquier sitio.
1: Uh-huh, uh-huh. Pero entonces puedes corregir, les puedes decir a la inteligencia artificial, oye, no, que...
0: Le puedes corregir, pero según hace versiones, empieza a ser menos y menos y menos... no eficaz, sino preciso, uh-huh, según lo que les estabas diciendo al principio. Okay. También un poco depende de cuál uses.
1: Sí.
0: Una de las que son gratis, que vienen en el ordenador, sí, es Copilot.
1: Ah, Copilot, sí.
0: La gente ha dicho que este no es demasiado bueno para... que ChatGPT es mejor.
1: Pero no, para ChatGPT tienes que ser miembro o socio, tienes que pagar.
0: Creo. Por ejemplo, sé que mi pareja estaba usando ChatGPT durante un tiempo cuando estaba haciendo clases.
1: Yeah.
0: Y le estaba pidiendo que hiciera imágenes. Las imágenes, dependiendo de cuánto pagara, o podía hacer una o un par de ellas al día,
1: sí,
0: o tenía infinitas.
1: Sí, mira, quizás otro día podemos hacer en más detalle comentarios sobre la inteligencia artificial y dónde nos está llevando y cosas así. Pero ahora son las 8, más de las 8 de la tarde, 8:05. Hemos llegado a la mitad de nuestro programa.
0: Uh-huh.
1: Y,
0: de 2XX FM 98.3.
1: Thank you.
0: He dicho FM.
1: FM 98.3, yes.
0: Perdona, no, estoy mirando aquí inteligencia artificial, hablándome de otra inteligencia artificial. Dice que la básica es gratuita, pero después hay diferentes capas de que puedes pagar más.
1: Uh-huh.
0: De $20 al mes. De Estados Unidos, 29 australianos.
1: Uh-huh.
0: En Estados Unidos, de 100 a 200 al mes por otra diferente.
1: Sí, sí. Sí, voy a tener que...
0: También hay...
1: que meterme yo en esto y aprender un poco.
0: Vamos a dejar de mientras con un poco de música, con...
1: Sí.
0: La oreja de Van Gogh.
1: Uh-huh.
0: Jueves.

0: Okay.
1: Acabamos de escuchar Jueves de La Oreja de Van Gogh. Son las 8 y 15 minutos. Si están escuchando en directo, vamos a continuar con las noticias comunitarias. Si necesitan ayuda para pagar deudas de electricidad, agua, registración de su vehículo u otros, llamen a Karen marcando el 62-57-1788 o al 1800-007-007. La violencia doméstica es un mal que puede afectar a cualquier persona de cualquier edad. No necesariamente se entre una pareja. Puede ocurrir entre otros miembros de la familia o personas del mismo domicilio. Pueden llamar a Orden de Protección marcando el 62-07-1875 o a Violencia Doméstica Ayuda marcando el 1800-737-732. Si tiene problemas para obtener el permiso en su trabajo, para cuidar a sus hijos, sufre discriminación por ser mujer o tiene problemas para obtener el pago de manutención de sus hijos o necesita ayuda para divorciarse, el Centro Legal para Mujeres le puede ayudar. Pueden llamarles marcando el 62-57-4377. El primer domingo de cada mes se hacen las misas en español en la iglesia de San Pito Channel de Raya Alhambra, ubicada en la calle Weston. Estas ocurren a las 11:30 de la mañana y para mayor información pueden llamar a Cecilia Gutiérrez marcando el 62-887479. Recordamos que el primer domingo de cada mes también es ocurren los churros con chocolate por la mañana en el Club Español y el deli también por la mañana. El mediodía lo que es la paella.
0: Sí, y me la perdí la semana pasada, bueno, el domingo pasado, antes de ayer.
1: Acabando las comunitarias con números importantes, tenemos el número de emergencias, el 000-000 en Australia y el 112 en España. Una vez llamen, operador o operadora se pondrá en contacto con ustedes, tomará sus datos y mientras mantienen en la llamada se pondrán en contacto con ya sea servicios sanitarios con ambulancias, bomberos o policías. Recordamos llamar únicamente en caso de emergencias. Y también tenemos el número de Lifeline, el 131-114. Lifeline es una línea de salud mental, se especializan en la prevención de suicidio, pero recordamos que no hace falta estar en unos niveles de estrés, ansiedad, llamada. Se pondrán en contacto con ya sea servicios sanitarios con ambulancias, bomberos o policías. Recordamos llamar únicamente en caso de emergencias. Y también tenemos el número de Lifeline, el 131-114. Lifeline es una línea

0: ayudarte o no tenga, digo, no tenga las herramientas para ayudarte con ello. Recordamos Lifeline 131-117.
1: Sí, y ahora también tenemos
0: 114, perdón.
1: 14.
0: No, 131-114.
1: Y ahora también tenemos la Health Direct, que ya la van anunciando por la radio en bastantes ocasiones. Y esto es ayuda instantánea, gratis. Pues la persona que responde es una enfermera calificada o
0: Cualificada.
1: cualificada, ¿sí? Que
0: ¿Esta es la
1: puede.
0: que el mismo tipo de ayuda que dijiste hace un par de semanas que
1: Sí,
0: usasteis?
1: pero es nueva, por eso no mucha gente todavía la conoce. Y quizás si no es un accidente, que estás en casa y alguna. Puedes llamar a ellos primero, al Health Direct, y decir qué problema tienes, y así pueden aconsejarte si es mejor llamar a una ambulancia o si es mejor llamar a una clínica o a un médico o si es mejor ir a uno de esos centros de
0: ¿Centro médico?
1: que es médico, pero son médicos
0: ¿O centro de salud se llaman?
1: centros de salud. Esos los no tienes que hacer appointment, puedes ir. Así que Health Direct, depende de lo que ocurra, puede llamar a una ambulancia para ir a recoger a la persona. Así que Health Direct 1 800 022 222. ¿Dije?
0: Digo, estoy pensando hace, digo, un par de días con entré en MyGov por el empezar a hacer la declaración de la renta y vi que tenía una carta de Medicare pidiéndome si me iría a inscribir en donación de órganos para cuando fallezca.
1: Ah, sí.
0: Todavía no lo he abierto.
1: Ah, bueno, eso es algo que
0: Lo quiero hacer,
1: también.
0: pero he estado ocupado con cosas.
1: Bueno, un montón de cosas por lo que
0: Tampoco
1: acabamos de
0: tanto,
1: oír.
0: pero...
1: No, pero también eso es algo que se puede poner en tu licencia de conducir.
0: ¿Sí?
1: Sí, hay personas que tienen eso ya en la licencia de conducir, así por eso enseguida se sabe. Si tienen un accidente y fallecen, y aunque la familia se oponga, si lo tienes dicho, entonces siguen lo que tienes tú dicho. Ahora, otro recurso que pone el gobierno es Justice Connect, justicia conectada. Y es más para personas mayores que tienen problemas con, por ejemplo, cuando tienes que hacer
0: ¿Legales?
1: legales, sí, legales, y llamas a este centro que es justiceconnect.org.au raya help raya older people. Pero si haces una búsqueda por Justice Connect, entonces te llevarán al enlace donde puedes tener acceso a esta página y las muchas situaciones en las que pueden ayudar. Así que.

0: Eso es bueno, ¿no? Uh-huh. Okay, a ver, ¿qué más hay? Bueno, las noticias de Venezuela siguen siendo muy dolorosas, porque ya no encuentran supervivientes, aparte de un señor que llevaba 8 días,
1: vaya,
0: enterrado casi. Pudieron rescatarle. Esta semana es la semana de ¿cómo se dice? Naidoc Week.
1: ¿Cómo era?
0: Es de las primeras de las naciones aquí en Australia, ¿no?
1: Sí.
0: Un poco de historia. Y otra cosa que está pasando en España, las olas de calor.
1: Ya.
0: ¿Tu madre ha dicho algo de
1: mi
0: lo que pasa por allí?
1: Mi madre me está hablando de fallecidos en Francia por olas de calor.
0: Sí, pero también hay fallecidos en España.
1: Uh-huh.
0: Y Zaragoza, la región de Aragón, ha tenido la más alta, 42 ¿sí? grados durante el día. Imagínate, 42.
1: Mi madre lo que me decía era de que en zonas más del norte, como están acostumbrados a tener más frío, estas olas han sido súper choque para ellos.
0: Sí, precisamente. Yeah. Así que Zaragoza, mi Zaragoza, una de las ciudades en España donde la Agencia Estatal de Meteorología, la AEMET, anticipa el termómetro alcanzará esta semana máximas de 42 grados y las mínimas de 25, imagínate, con una sucesión de días extremadamente calurosos y noches tropicales. El ayuntamiento ha habilitado la red municipal de refugios climáticos que pone a disposición de la población más sensible espacios en los que poder cobijarse en los momentos en los que el calor pueda ser incluso un riesgo para la salud. Y ya con esto dejamos el programa de hoy.
1: Les damos los buenos días, buenas tardes, buenas noches. Les dejamos con Dejad que te bese, de Alejandro Sanz.
0: Buenas noches.